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0: Señoras y señores, ¿cómo les va? Muy buenas tardes, bienvenidas. Bienvenidos, iniciamos jornada de día viernes, haciendo solo deportes en la Radio Monte Carlo. Junto a don René, a don Eric Vargas, hacemos y a Javier, ahí, ganando plata en los controles.
1: ¿Qué tal? ¿Qué tal? Todo bien, bien, gracias.
0: Post partido, sí. Noche inolvidable para Coquimbo Unido de ayer, ¿no?
1: Sí, sí, totalmente. Muy buena noche, muy buen partido, buen público, buen comportamiento, buena cancha. Que me queda el mensaje, que eso sea así, me queda medio.
0: No me gustó
1: quisito,
0: mucho, era
2: muy parcimonioso.
0: Sí. No, no fuera eso, él perdía mucho tiempo en los laterales, tenía que ser solo en el lugar donde había, aunque el equipo le acomodara lejos, perdiendo metros de la posición, igual lo hacía repetir, ¿no?
1: Y en otros partidos de Sudamericana y de Libertadores no pasaba eso, ¿eh?
2: No, y se dejaba jugar. Rara vez he visto un árbitro así tan...
1: Quisquilloso
2: en temas de los cobros, pero bueno, ayer creo que fue una de las noches perfectas para Coquimbo Unido, o casi perfecta, considerando.
1: Sí, se lo pregunté a Gasol y me dijo, casi perfecto.
2: No, por el golpe. Y que nosotros lo decíamos ayer durante el partido, Coquimbo Unido no merecía irse al descanso.
1: En
2: desventaja, el gol fue una carambola, básicamente. Para mí fue una carambola bien, bien rara. En cuanto a bueno, la situación, el pivoteo, el jugador que aparece completamente solo, que termina dándole al palo y Varela que estuvo en el lugar correcto, más allá.
1: Sí, pero hay algo también, Eddie. Digamos que independiente de esa carambola, si hubiese llegado donde llegó primero, hubiera sido gol.
2: Sí.
1: Porque me dio justo en el Chávez ahí. Es algo que cogimos el año pasado, lo hacía perfecto.
2: Sí.
1: Centro, de conde, gol. Inmediatamente. No había...
2: Claro, era
1: no se esforzaba
2: el mucho, arma letal,
1: el arma
2: que
1: mortal
2: tenía,
1: que tenía o letal.
2: Entonces, y de ahí en el primer tiempo, a final del primer tiempo, se notó que acusó un poquito el golpe, como que le costó el ganar un poco la jugada. Y ya en el segundo tiempo, lo bueno es que Coquimbo Unido lo termina empatando rápido, a eso de los 4 o 5 minutos más o menos del primer tiempo. A los 5 minutos, bueno, el trabajo que, como arrastró en marca Johansen, se llevó a 2 de los centrales, se llevó al cuestionadísimo Rivero. Que he visto la prensa peruana, pero lo hicieron triza al paraguayo, sí, que ingresó en el entretiempo. Y aparece solo, literal, solo fantasmalmente en el espacio que dejaron, aparece Badalá. Muy buen partido de Badalá, en cuanto a funcionamiento.
1: Era lo que le pedíamos.
2: Era lo que se pedía, era el tipo de partido.
1: El que tenía que desordenar defensa. No le pedíamos, claro, que era ese 10 que manejaba los hilos, que pusiera más en profundidad. No, él fue ese 10 movedizo, que nos, lo mismo teniendo 5 mediocampistas.
2: Sí.
1: Tres centrales en el medio campo, que no pudieron leerle el trabajo que hizo para ganar.
2: No, y más encima, Coquimbo Unido anuló a todos los agentes de peligro que tenía el universitario. O sea, jugadores de cartel tiene el universitario, no vamos a hacernos los lesos aquí. Jairo Concha,
1: Edison Flores, el mismo
2: Andy Polo.
0: ¿Cuántos seleccionados peruanos son? ¿Tres?
1: Corso, Andy Polo,
2: Edison Flores.
1: Varela,
2: a lo mejor asomó por ahí. Bueno,
0: es Valera.
2: Valera, sí, Valera. Gol de Puerto Montt, por cierto.
0: Está jugando Puerto Montt con Magallanes. En el sur, ganando 1-0 recién, nomás de penal.
1: Y con esto se estaría viniendo a la cabeza la primera vez.
2: ¿Se imagina si llega a ascender Puerto Montt de una? Preorito.
0: Edison, auditores de Solo Deportes.
3: Hola, don Jaime, buenas noches.
0: Hola, Edison.
3: ¿Qué tal? Saludos al panel, un gran abrazo a todos.
1: ¿Qué tal? Buenas noches.
3: Bueno, primeramente quiero felicitarlo por la transmisión de anoche, fue muy bonita, emotiva. Merecía una transmisión así y un buen relator como usted, don Jaime Rojas, el mejor de la región. Bueno, ¿qué podemos hablar del partido de Coquimbo? Yo tenía toda la fe que ganaba Coquimbo, por fútbol, Coquimbo mereció ganar. El primer gol claramente fue un descuido, una mala suerte para mí. Más Coquimbo jugó muy bien y Badalá apareció, nos tapó la boca. Y ojalá siga apareciendo, Coquimbo, que no sea solo en este partido. Y felicitaciones también a la gente de Coquimbo que puso su fuerza y coraje. Ese equipo fuerte que estábamos esperando de local hizo un buen papel, un buen trabajo, así que felicitaciones por eso. Todo el mundo está feliz. Y bueno, que también podemos decir que yo ayer me percaté, bueno, no sé si analizaron en el segundo tiempo, cuando terminó el primer tiempo, yo vi que, por lo que yo vi en la transmisión, se veía que Salina y Galani estaban conversando con Caputo, así con la boca tapada, así, y le estaban comentando alguna cosa. Probablemente, especulo, no digo que sea verdad, probablemente pueda que ahí venga el cambio de por Cordero, que Cordero jugó partido perfecto, nada que decir. Así que felicitaciones y nada. Y un saludo para don Juan Carlos también, porque don Juan Carlos decía que había un grupo, eran grupos fáciles, grupos malos, y hay que recordar que estos equipos que no son tan populares están dando que hablar. Vean Mirasol, Rivadavia, Platense, Coquimbo, O'Higgins, Audax. Así que se vienen cosas buenas. Y con toda la fe que le ganamos a los colombianos, estoy seguro de eso. Saludos, don Jaime. Saludos a todos. Buenas noches.
0: Gracias, Esteban. Recuerde al 9737-58529. Don Jaime va a poner los goles. Sí, un ratito más va a poner los goles. El Pablo Suárez dice: saludos desde Coquimbo, don Jaime y a todo el equipo de Solo Deportes. Luego dice el Pablito: mañana me toca ir a relatar el partido entre Deportes de La Serena y el Audax Italiano. ¿Sabes tú que nosotros, el Club Deportes nos dejó fuera de la transmisión de mañana? Porque la acreditación que manda la radio, que mando yo, llegó tarde. Entonces hoy día me llegó un correo donde dice que no fuimos acreditados porque me engrupieron que tiene que ir una cuestión a la NFP.
2: De unas 72 horas.
0: 72 horas y etcétera. Que es bien rebuscado, que yo creo que es el que yo creo que el manual de
2: medios
0: de Conmebol el que habla de ese tipo de cosas y etcétera. Bueno, nos dejaron sin acreditación, así que no va a poder transmitir el partido.
2: Una lástima.
0: Sí, y en el fondo es para los hinchas de Club Deporte que siguen este programa y que habitualmente se acostumbran a nuestras voces y a nuestro estilo y etcétera. Una tontera de parte del club, entendiendo que si nos demoramos, sí, hay que hacerlo media culpa, pero el Club Deporte de la Serena no envía formalmente, salvo la publicación en su sitio oficial, no le envía, por lo menos a este medio, el correo electrónico indicando que se abre el proceso de acreditaciones. No lo hace. Tiene un grupo de WhatsApp con los medios que habitualmente...
1: Sí, alguien de
0: no. Y yo le pregunto si es, no creo que ustedes piensen que es oficial un grupo de WhatsApp, como de un centro madres, de una junta de vecinos, de un grupo de amigos. Me imagino que un club profesional no crea que el contacto que tiene en un grupo de WhatsApp con los medios de prensa o su representante sea oficial. Entonces él me dice que no, que el oficial es el sitio web. Sí, está bien. Buen golpe, está bien ahí. Pero no cuesta nada. No cuesta nada. A mí hay clubes que me han hecho acordar. Recuerde, mediante un correo electrónico, mañana a las 12 del día se cierra el proceso de acreditaciones. Sí. ¿Me llegó usted o no? Me llegó hasta de Copa Libertadores. Me he llegado de otros clubes de provincia, etcétera. Ellos recortan una publicación que es de la y me la envían, porque yo les pido que donde dice la NFP que tiene que tener, porque según Club Deporte la NFP es la que tiene que enterarse y autorizar a los medios radiales de las regiones quiénes son los que transmiten o no. Bien, lo que no es así.
1: Hay que creer,
0: no. No debemos creer las cosas que no son ciertas. Bueno, pero la cosa es así. No voy a transmitir mañana. ¿Quién más por acá? Adriana Araya Vélez. Desagradable el florerito de mesa del Che Arbitral. Sí, es verdad.
2: Sí,
0: pesado, ¿no? Bruno Enríquez Barrera. También tu partido ayer. Una de las cosas positivas fue el buen nivel de Badalá. Uh-huh. Es que Chandía juega de extremo izquierdo y está en su mejor posición. Ignacio Garrido López dice buenas noches. Saludos a Eric, a Jaime.
2: Gracias.
0: En especial a René. Feliz por el triunfo de Laurinegro. Como dice Jaime, estamos bailando pelado. Es verdad. Sobre todo como se dio, ¿no? Lo injusto que fue haber ido perdiendo. Carlita enoja. Podremos estar en una buena posición en el grupo, pero a no confiarse. Porque conozco un equipo que quedó fuera con 11 puntos en la fase de grupos.
2: Audax Italiano.
0: No, y la U.
2: 7. El Audax Italiano del 2007 quedó afuera con 11 puntos.
0: ¿Y la U?
1: Sí.
2: La U quedó.
0: ¿No tenía 12 la U?
1: 12.
2: 12, sí.
1: 12.
2: Sí, el año pasado sí, quedó fuera con 12 puntos.
0: El próximo partido con los colombianos es un partido muy importante.
2: Si llegan
0: los colombianos, los colombianos fueron a Uruguay. Y se devolvieron goleados en el único partido que los del Nacional han sacado la chapa de campeones de América.
1: Sí, pero lo que más pueden sumar, ya veo a Universitario y a Nacional, serían 10 puntos. Serían 10.
2: Sí.
1: Bueno, y Coquimbo y Tolima tienen 7.
2: Sí.
1: Entonces.
0: Sí, pero Tolima puede estar más tranquilo que cualquiera, pero... porque. El criterio de partido entre ambos,
2: el enfrentamiento
0: favorece a Tolima frente al Nacional
1: y frente
0: a Coquimbo. Sí.
1: Claro. O sea, Coquimbo ganando a Tolima ya haría 10.
0: Sí. Pero no hay que confiarse ni del segundo lugar tampoco, porque Coquimbo solo empató con Nacional acá.
2: Sí.
0: Si Coquimbo pierde con Nacional allá, está en el horno. Suena.
2: Sí.
0: Ahí, porque Nacional podría ser 10, Coquimbo va con 10, se queda con 10, pero si pierde el partido contra el Nacional tiene ventaja por partidos ganados en el campeonato.
1: Claro, el partido Nacional Universitario va a dar mucho que decir. Ahí uno se formó una idea.
0: Sí, porque uno de ellos tiene que ganar los dos. Si empatan.
2: Quedan con 5.
0: Quedan con 5 cada uno. Este partido se juega en Uruguay. Que el Universitario vaya a empatarle al Uruguay allá. Muy difícil.
1: Ya cogimos ganando el partido a Tolima, clasifica.
0: Sí.
1: Después habría que ir la posición.
0: Para terminarla. Si igualan en Uruguay, quedan con 5. El Tolima y Coquimbo tienen 8 sin jugar. Si Coquimbo, otro penal.
2: Sí, otro penal. Llega muy a destiempo Joaquín Muñoz, ex portero del Audax Italiano.
0: El arquero que reclama el arquero de Magallanes.
2: ¿Y sabes quién está al arco de Puerto Montt?
1: Gonzalo Collado, ¿no?
2: Gonzalo Collado.
1: ¿Sí? Sí.
0: Bueno, si empatan los uruguayos con los peruanos en Uruguay, quedarían con 5.
1: Sí.
0: Prácticamente.
2: Claro. Prácticamente fuera.
0: Prácticamente fuera.
2: En el mejor escenario para Coquimbo, claro.
0: Ramón García dice: saludos. Ver al Pirata en Copa ganando, emociona. Caputo lo dio bien, Cordero dio velocidad al medio, se soltó Galani, Badalá volvió a ser el de Boca. Vamos, Coquimbo, dice. Enelia Carmona, don Jaime, ¿cómo dijo usted? Muy deficiente la iluminación de la cancha. Les pido a los hinchas no dar pronóstico de los partidos, calladitos, se pega más fuerte, gracias. Eric Espinosa, buenas noches, Jaime, a Eric, a René.
2: Gracias
0: por el gran trabajo de ayer. Y qué mejor con el tremendo triunfo del Pirata. Que es la sensación que recuperamos a Badalá. Al Badalá que el equipo necesita. Es verdad, viene el penal de Puerto Montt. Palo, gol. 2-0 lo está ganando Puerto Montt. ¿Quién es el que lo metió?
1: Byron Nieto.
0: Ya, está yendo harta gente a Puerto Montt, parece, ¿no?
2: No, pero igual Puerto Montt tiene una plaza respetable, ¿no? Quizás no tan multitudinaria, pero es respetable.
0: Deporte de Concepción había dicho que iba a llevar promedio 10.000. y de local, y lleva 10.000 de local.
2: Sí, no, de promedio. Lo lleva.
1: Sí, fíjate que viendo una estadística de los equipos que llevan mayor convocatoria hasta el momento, está Colo-Colo, la U, Católica, Concepción y Coquimbo.
0: Y Coquimbo, sí, pero sí. Concepción lleva 10.000
1: y algo. Y Coquimbo 7.000
0: y tanto. Coquimbo lleva 7.500.
2: Es un fenómeno digno a estudiar lo del Conce, en el tema de cómo lleva tanta gente.
0: Ah, porque son muchos ellos allá.
2: No, sí, o sea, bueno, Concepción es mucho más, tiene mucha más densidad poblacional que Coquimbo, eso es evidente. Pero no, el tema es el sentimiento, a lo que voy, al sentimiento de pertenencia que tienen allá.
1: Eso sí.
2: A eso es lo que voy. Entonces, ¿cómo ese fenómeno se da en un equipo como el Conce y no se da tanto en otros equipos que también tienen lo suyo? Por ejemplo, Antofagasta perdió fuertemente ese sentimiento de pertenencia. Antes iba mucha gente al estadio de Antofagasta y se ha ido bajando.
1: Sí, yo creo que ahí influye mucho el dinero, el valor de la entrada, que un tiempo la dejaron muy arriba. Entonces la gente se
2: viene abajo. De hecho, por ahí vi como una cronología de cómo ha ido subiendo drásticamente y violentamente en algunos casos el precio de las entradas.
1: Sí,
2: y eso ha terminado alejando a la gente.
0: ¿Cuánto costó la entrada ayer para ir a ver a Coquimbo? ¿La galería?
1: A mi nieto le costó 13.990 pesos.
2: 14.000.
1: En el sistema que hay haciendo.
0: Ya, pero ¿cuánto, cuánto vale la
1: entrada?
0: No, que le costó, ¿cuánto le costó? ¿Cuánto valía la entrada? Porque,
2: él
0: pudo haber pagado el cargo de servicio. La entrada valía 11, valía 10. ¿Cuánto
1: me parece que estaba en 11?
0: ¿Estaba igual que el partido anterior o no?
1: Pero tuve que pagar el carro, sin que no.
0: Porque Manuel ayer me decía que el haberle subido las entradas a los peruanos, así como los peruanos zapatearon a la gente que fue de Coquimbo para allá, le dieron un sector ahí en el córner y le cobraron 50 lucas a la gente.
1: Sí, porque aquí están 28, me
0: dice. Sí, 28.
1: Mucha gente, mucho peruano de Santiago, vino acá a Coquimbo.
0: Sí, pues. Sí.
1: Mucha gente, mucho peruano de Santiago.
0: Sí, porque de Perú parece que venían como 5 buses, ¿no? Y habían como 900 personas por ahí.
1: Sí, 900 mil.
2: Igual respetable número de.
1: Sí, es importante, bonito para el espectáculo.
2: Sí, no,
0: y bullicioso también.
2: Sí, hubo un buen duelo de hinchas ahí.
0: Buena barra tras el.
2: Buena barra, así que un aplauso para la gente del universitario que se mantuvo en una disputa bien sana.
0: Bueno, la prensa peruana estaba furiosa.
1: Sí,
2: para variar.
1: Esperemos que salgan buenas migas con la gente del universitario. Porque recordemos que ya está la tercera vez que se enfrentan.
2: Sí.
1: En el amistoso, estos dos por Copa Libertadores. Y además, sumar algo. ¿Que sabes tú que Coquimbo está invicto con los equipos peruanos?
2: Sí.
1: Empató con Huancayo.
2: Sí.
1: Y le ganó 2-0. Y empató 0-0.
2: Sí, ¿verdad?
1: Con el universitario, le ganó 2-0 allá. Y aquí le ganó 2-1. Y más encima en ese empate, en el amistoso allá.
2: Claro.
1: Así que sigue invicto con los equipos peruanos.
0: 13.000 más recargo.
2: Ese es más caro, sí. Ahí está el precio.
0: Más caro que el partido pasado entonces.
2: ¿Sabes? Vi una estadística que el universitario no pierde con equipos, o sea, no le gana equipos chilenos hace 54 años atrás.
0: Que el fútbol peruano es muy malo, dijo Juan Carlos.
2: Sí. Hace 54 años que el universitario no le gana a un equipo chileno en Copa Libertadores. El último equipo que el universitario logró derrotar fue a San Felipe.
1: En 72.
2: Sí. Así que hay una estadística que por lo menos la supo mantener Coquimbo Unido.
1: Con ese San Felipe que lo sube de la primera B a la primera A con Lucho Santibáñez.
2: Exactamente, de esos, bueno, de los títulos que tiene San Felipe, creo que tiene 12, no me equivoco, ¿no?
1: De primera y.
2: Sí. Y bueno, también tiene una Copa Chile por ahí por el 2010.
1: Que ahí dejaron un arquero que no era muy alto, Tapia.
2: En el
1: bien bajito, Tapia.
2: Yo me acuerdo del San Felipe del 2010. ¿Se acuerdan de Ángel Vildoso?
1: Ángel Vildoso, el Ángel del Gol.
2: Sí, muy buen jugador en ese tiempo. Era muy buen jugador. Estaba, me parece, el Pescado Urbina, ¿no? Urbano, perdón, Urbano. Matías Urbano. No sé si se acuerdan.
1: No me acuerdo no sé si se va de Quíbero ya. No sé si se va a San Felipe.
2: porque estuvo en La Serena, sí, y después como que desapareció del radar y llega a San Felipe. Entonces, ahí estuvo Matías Urbano, si no me equivoco, en ese equipo. Estaba Diego Sánchez también, si no me equivoco, en ese equipo. Sí, de sí. La, estaba el Mono Sánchez, estaba Jaime Bravo. También, buenos arqueros que tenía San Felipe en ese tiempo, por ahí, por el 2010 más o menos. Así que, no, pero volviendo a lo que decía Jaime de, sobre la, la prensa peruana, me di el tiempo de leer un poquito de la, o sea, ver la prensa peruana, junto con encontrar un denominador común de los imperventilados que son para hablar en la prensa peruana, me encontré con el detalle de que masacraron en cuanto al concepto a, al paraguayo Riveros, el que ingresó en el segundo tiempo, en el entretiempo.
1: A ver, aclaremos el tiro.
2: Aclaremos el tiro porque
1: Matías Urbano estuvo en Deportes La Serena en 2006.
2: Sí.
1: 2007 se va a Everton de Viña del Mar. Después a.
2: No lo recordaba ese paso.
1: A Cúcuta. Deportivo Cúcuta de Colombia. 2008. Después a San Martín de Tucumán.
2: 2009.
1: Pasa a Calcio de Italia. Santiago Morning. Y después llega a Unión San Felipe en 2011.
2: Claro, ahí en Sudamericana ya.
1: Ya, y después se va a Millonario y regresa en 2013 a San Felipe.
2: Estuvo en la Sudamericana en ese, entonces, porque gana la Copa Chile en 2010. Y ahí y me parece que en ese tiempo da premio para Sudamericana, la, la Copa Chile. Si, si no me falla la memoria, pero bueno, en fin. Volviendo al tema lo de la prensa peruana. Todos indicando el hincando el diente, perdón, a Riveros y cómo el Universitario no, no generó nada. Y yo creo que eso, eso último fue mérito de Coquimbo Unido. Le anuló a Loreja Flores, anuló a Jairo Concha, no generaron peligro. Yo creo que una intervención así en extremis de Diego Sánchez, ninguna.
1: No, y además que cogimos los primeros 15 minutos, prácticamente fue amo, dueño y señor del terreno, de mitad cancha salida, Universidad y no llegó. Después de los 17, 18 minutos recién, pasó al campo antagónico de Coquimbo, fue un acercamiento nomás en 30, 40 metros.
2: Y más encima, el primer córner que tuvieron fue, bueno, el primer córner que tuvo el Universitario, sale el gol de ellos, que para mí fue un... una carambola, un accidente, bien rara, bien raro. Uno no acostumbra a ver a un Coquimbo Unido que cometa esa serie de, no sé, sí, igual hubo una serie de errores dentro de, o sea, pierde la marca Salinas, que le aparece completamente solo, me parece que era el número 2, si me puede ayudar, René, de los, no, el, sí, el 2, era...
1: Sí, Farah.
2: Farah fue el que está debajo del arco y le da, sí, el travesaño.
1: Sí.
2: Y Valera termina ganándole la posición a... no sé, no, a Gasol no fue, parece que al Toto Fernández. No me acuerdo a quién le gana la posición. Y quedan muy desconectados Diego Sánchez y Cornejo.
1: Ya Diego Sánchez va al palo derecho.
2: Como que se le pierde entonces, el balón.
1: Claro, y ahí como que se pierde porque cuando rebota en el travesaño, se devuelve a
4: la calle. Entonces, sí, pero la jugada, si usted la mira bien, Sánchez confía en Cornejo y Cornejo en Sánchez.
1: Claro, sí.
2: Y ahí es donde...
4: De hecho, cuando Cornejo está sentado en el piso, la cámara de atrás advierte cuando Cornejo le abre los brazos a Sánchez y le dice, pero ¿cómo? Sí, era tuya. Yo creo que
1: era difícil también para Sánchez volver del primer palo derecho al volver al segundo palo.
4: Yo creo que responsabilidad de Sánchez, que la pelota debió haber llegado a Sánchez.
2: Yo creo que sobreestimó a Cornejo ahí.
4: Y Cornejo, ahí como decía Lille Figueroa, no hay que confiar en nadie. Usted no confíe ni siquiera en su compañero. Si la decisión es sacar la pelota, si va el compañero y va usted, mala suerte, pero tienen que ir.
2: Claro,
4: no hay que confiar.
2: Yo creo que ahí fue una desinteligencia llamativa, por lo demás, en Coquimbo Unido. Pero lejos de...
1: Una descoordinación.
2: Sí, una descoordinación... Pues igual no deja de ser llamativa la descoordinación. Pero de ahí en más, Coquimbo mostró de que seguía manteniendo la idea de juego, sabía por dónde... por donde ir presionando al elenco universitario, encontraron que la debilidad defensiva era el sector derecho.
4: Tiene muchas ventanas abiertas, estoy cerrando y están con audio.
2: Por el sector derecho, si hacemos memoria, los dos goles vienen por el sector derecho. Viene por la buena jugada entre Galani y Salinas, el coreano Salinas. Y el segundo gol, bueno, también es un centro que lamentablemente no conecta a nadie, pero le queda justo el segundo balón a Badala. Y antes de ese momento...
1: Yo creo de que el universitario entró confiado. ¿En qué sentido? En el sentido que dijo y pensó de que cogimos y me van a venir los primeros 15 minutos inmediatamente a matarme el partido. Y como que se aguantó. Pero Coquimbo también fue inteligente, o sea, no salió a tonta ni a loca a atacar a la portería de Vargas. Empezó a hacer su juego, a mantener el balón, a adueñarse del campo rival, pero no con esa ansia, esa desesperación, esa locura de ir a buscar el gol rápidamente.
2: Claro, no fue kamikaze.
1: Exacto.
2: Eso, no fue kamikaze. Y hay un momento que se está viralizando, no sé si lo pudieron ver, que hay un momento que Badalá intenta un remate de media distancia, terminó, pero lejos, o sea, bien lejos, arriba, bien lejos. Llega el minuto de hidratación después de esa jugada, y ahí es donde grabaron la conversación de Caputo con el resto de los jugadores, y ahí es donde le dice, oye, me encantó que intentaste, sigue intentando, y le da un par de reconversiones.
1: A veces algo de Nación, en República Pirata, algo así.
4: No, sí. Es de la transmisión oficial.
2: Sí.
4: La transmisión oficial.
2: Sí.
4: Graba el audio de los minutos de hidratación y eso se hizo un compacto de la conversación que habla el Eric entre Caputo y Badalá.
2: Claro, y le dice, sigue intentando.
4: No te voy a sacar.
2: Bueno, al final lo termina sacando para cuidarlo porque justo dio una jugada bastante fuerte y ahí lo termina sacando por precaución. Me parece una decisión correcta.
4: ¿Pero quién entró por él?
2: Dylan Glavy.
4: Ya, no es precaución entonces.
2: No, pero hubo un golpe bien fuerte, sí, y de ahí lo termina sacando.
4: Pero el cambio es defensivo.
2: Defensivo, sí.
4: Pero no quedaba nada, pues ya.
1: Sí, ya.
4: ¿En qué minuto fue?
1: No, cansé de andar aquí.
2: Fue como al 85, más o menos como por ese rato.
1: Sí,
2: y tras cartón de esa, después de esa conversación, llega el gol de Badalá. Llega el segundo gol de Badalá, que
4: Badalá sale en el 90.
2: En el 90. Bien. Entonces, tras cartón, después de esa conversación, sale el gol de Badalá, en donde controla muy bien, hace la diagonal y bien difícil el remate, ¿eh? No fue un remate violento, fue un remate bien colocado, y bien difícil. ¿Por qué? Porque estaba bastante tapado el espacio, encontró justo el espacio, justo, valga la redundancia, para que se le cuele entre la defensa y quede descolocado el arquero.
1: Que justamente cuando viene el centro, Fará despeja a media, justamente hacia el sector derecho de su defensa, izquierdo del ataque de Coquimbo, la toma Badalá, hace esa ida al sector del área, y ahí no sé si el mismo Fará el que se va al piso, pero como que pensó que la pelota ahí rasante.
2: Claro, ¿no? Y la coloca bien.
1: Pasa ahí, un jugador de defensa está de pie, el jugador está interviando y el arquero se fue muy ajustado ese lanzamiento.
4: Sí, leo algunos de los auditores de Solo Deportes. Enelia Carmona dice, don Jaime, bueno, ya lo leí. Eric, lo leí. Voy a ir de abajo para arriba, ¿ven? Parece que es más fácil. Ramón García dice, Coquimbo siempre ha sido una región futbolera con grandes jugadores. El hincha pirata ama a su equipo, en las buenas y en las malas. En él le dice el árbitro, nada que ver, en nada. Buen arbitraje. Yo creo que no. Hernán Lepe, saludo Jaime, me alegro por Coquimbo, aunque soy papayero, no entiendo por qué Caputo no hace jugar al Pichu Cabrera, me gustaría saber. Ayer, excelente transmisión, un abrazo. Gracias, Hernancito. El doble G dice, ¿cómo le niegan la acreditación al mejor relator? Pero con los dueños actuales es obvio. Gracias, WG. Elbro dice, escribió varias y no sé dónde empezó. Aquí dice: saludos al panel, un abrazo amigos, me alegra la tarde desde hace años, muchas gracias.
2: Gracias.
4: Por empezar Deporte Regional, ayer, qué decir, Coquimbo Unido notable, más que merecido por los jugadores y la gente. Coquimbo para ser una ciudad mucho más chica a comparación de otras ciudades grandes como Concepción, Valparaíso, es más que meritorio que la gente que lleva Coquimbo se mantiene siempre en la cuarta o la quinta plaza, es verdad.
2: Sí. Mantiene un buen promedio Coquimbo generalmente.
4: Plazas de público a lo largo de su historia, estando en primero o en segunda división.
2: Sí.
4: Eso es digno de destacar. Habla de la lealtad o compromiso de la gente de la ciudad con su club. Es verdad. La gente no le falla.
2: La tendencia es muy fuerte.
4: El Pablo Rodríguez dice: aguante solo deportes. Ustedes son los mejores. Eric Espinosa, ya lo había leído.
1: Gracias, sí. Eric. Mira, fíjate, hablando de salud, quiero mandar tres saludos bien especiales. Uno, que después que habíamos terminado el trabajo en el estadio, donde nos retiramos, iba atravesando ahí una calle y una persona de un antejardín me dice: hola, don René, felicitaciones, muy buen trabajo hicieron ustedes.
4: ¿Cuándo le dijo hoy?
1: Anoche.
4: Anoche,
1: anoche. Sí, dije yo, ¿cómo está? Y dice: buenas noches. Y me dijo: yo lo escucho todos los días, lo veo todos los días, dijo. Así que me gusta, me dijo. Y lo que más me entretiene son, yo creo que usted con Don Jaime no pueden irse al programa, dijo. Porque los dos, la idea, dijo, siempre la discusión, la talla, siempre entre los dos hay una muy buena coordinación. A Don Isaac Torres, de ahí de calle Ignacio Guerrero Pinto con Pedro de Valdivia.
4: ¿Te anotaste o te acordás?
1: Ayer en el estadio, bueno, yo sé que se llama Luis. La verdad es que él es un colega de trabajo, que sale en la radio Riquelme. Que estaba ahí con Pedro Antonio y con Antonio Rodríguez. Y él me dijo, me llamó, me dio un abrazo. Me dijo: yo lo escucho todos los días en Salamanca.
4: Bien.
1: En Salamanca, estaba muy contento. Y bueno, después me dijo que tenía buenas recomendaciones. Así que el abrazo también para el que lo escucha. Y también, hoy fui a ver un amigo, un cerrajero que te había conversado yo. El otro día, ahí. Y había otra persona que hacía años y años que yo no lo veía, al Alejo, que fue músico también de aquellos años cuando yo tocaba batería en Coquimbo.
4: El Rey Bampán.
1: El grupo Bengala. Y también dijo: oye, ¿sabes qué más, René? Gusto verte, me dijo, me alegra mucho. Además, me encanta el programa, dijo. Perfecto. Me encanta, lo veo todos los días.
4: ¿Lo ve la gente?
1: Lo veo, dije, sí. Pucha, mándale un saludo a la gente ahí del panel, a Jaime, a todos ustedes.
4: Bueno.
1: Así que un abrazo. Esas son las cosas que te alegran cuando hay gente que escucha el programa, que te encuentra en la calle, te da buenas vibras. Así que, por lo tanto, va a tener que subirme el sueldo.
4: Oye, Morgado fue hijo ilustre de Coquimbo, lo iban a nombrar. ¿Algo así escuché en tu programa en la tarde?
2: No tenía.
4: Bueno, Rodrigo Morgado. Bueno, un cabro que ha llegado a la vida a la radio y a Coquimbo Unido principalmente. ¿Con usted vos te acuerdas que andaban para arriba y para abajo antes?
1: Sí, pero Morgado llegó después, no fue de mí.
4: Sí, pero ¿cuánto tiempo ya Morgado?
1: Con Morgado estuvimos en San Bartolomé.
4: ¿Qué año?
1: San Bartolomé llegó ya el 2000.
4: Más que yo, porque yo llegué.
1: El 2001 o el 2002. Y ahí estuve un tiempo y después se mandó a cambiar.
4: ¿Para dónde se fue de ahí?
1: Con usted.
4: ¿Morgado?
1: Sí.
4: ¿A Madero?
1: Sí, sí, fue a Madero. Porque no lo estaba allá porque el día domingo había misa, así que no se podía transmitir los partidos.
4: Sí,
1: pues
4: es verdad, es verdad.
1: Se fue.
2: Ah, verdad que pasaba eso.
4: Pero bien merecido la distinción.
1: Pues. Ahí después parece que lo echó usted.
4: Así que feliz. No, me echaron a mí de Madero.
1: Yeah.
4: No me echaron. Bueno, el programa Deportivo Madero lo fundé yo.
1: Yeah.
4: Había estado en digital con el Cacho, después nos fuimos de ahí.
1: No tenía idea.
4: Felicitaciones, Rodrigo. Merecida distinción la que le entregue el municipio de Coquimbo. Felicitaciones. Y a la gente que lo acompaña también en el golazo de San Bartolomé, porque usted sabe que estas cosas no se hacen solo. Uno se lleva las luces, el que se las lleve. Pero siempre va acompañado de, de más gente, así que felicitaciones para él. El Gustavo Cuello dice: don Jaime, historia aparte, fue el buen comportamiento tanto a la barra local como a la de visita. El riesgo de grandes sanciones debe ser emulado a nuestro campeonato para que algunas mafias de barras mantengan un buen comportamiento durante los partidos. Saludos. Esto dice el Gustavo Cuello. Me gustó el lienzo nuevo que pusieron.
1: Sí,
4: porque
1: sí.
4: No molesta a la gente que está en el primer piso.
1: Sí,
4: además,
1: sí.
4: Que se ve bien, se ve más limpio, más despejado el sector. Y me gustó. ¿Quién más acá? Javier.
5: Buenas noches, don Jaime Rojas Gallardo, don René Núñez.
1: ¿Qué tal, Javier?
5: Amigo Eric.
2: ¿Qué tal?
5: Acá Javier. Esta semana, después del 0-5 que sufrimos en la U, la verdad es que ha habido muy poca interés en las novedades de Serena, pero mañana hay que afrontar un partido igual por el profesionalismo ahí, con todas las ganas y esperando que dejen una mejor impresión de juego, pensando ya en lo importante que es la próxima semana con Palestino. Pero el partido mañana tampoco se puede tirar a la basura, así que esperamos que mañana se enfrente con mucha responsabilidad, porque también hay que cumplir con los demás rivales que están esperando estos resultados también, porque ese grupo está muy apretado. Así que mañana igual puedo aprovechar de hacer los últimos ensayos ahí con jugadores que han tenido pocos minutos seguramente, y ya proyectarse firme para el próximo viernes, creo que el viernes 15 creo que se juega con Palestina. Eso, gracias por el programa como siempre, buenas noches.
4: Gracias, sí. Muchas gracias, Javier. Felipe dice: estimado Jaime, saludos al panel internacional de esta noche. Se ha felicitado al equipo y al entrenador, pero a mí me gustaría felicitar a la barra, que se portó impecable. Levantó al equipo sin criticar después del gol en contra, sin fuegos artificiales y sin cantos xenófobos. Que sigan igual. Bueno, si nos metemos con cantos xenófobos, estamos en un lío grandote. Rodrigo dice: cuando salió Coquimbo, tiraron una bengala desde la barra de Coquimbo hacia la barra del Universitario. Yo dije, dice Rodrigo, jodimos. Por suerte justo pasó por sobre el techo de la galería peruana. Un solo tonto casi embarra todo lo bueno de la noche. Sí, lamentablemente, si es que la gente de la Conmebol lo vio, van a sancionar a Coquimbo igual. Porque el que le haya volado el ojo, le haya cortado la cabeza, o haya pasado por arriba el techo, es un accidente del accionar criminal del aturdido que se le ocurre tirar una bengala de un extremo al otro.
2: Y lo más probable es que sea una sanción económica, porque sí, no terminó escalando como lo que pasó en Medellín.
4: Porque lo de Medellín es un cuento aparte que tiene que ver con esto.
2: No, claro, pero por eso estoy ejemplificando. No, claro, o sea, de que corres el riesgo de sanciones fuertes, de por sí ya la sanciona fuerte. Y te sanciona económicamente, o sea, entonces, afortunadamente solo fue un tipo que desconectado completamente, para no entrar en un concepto más fuerte, pero... Sí, pero no un desconectado nomás casi echa a perder la cosa.
4: No le damos más vuelta a nosotros.
2: Pero Ramón, afortunadamente dice, eso no termina empañando el...
4: Sí, siempre ha sido una región futbolera, dice Ramón Marcelo Cisterna. Don René fue músico genial. ¿Y en qué grupo tocó? ¿Cómo se llama el grupo tuyo?
2: Bengala, dijo, ¿no?
1: Bengala y antes Ray Van Pa.
4: Ray Van Pa. Buen nombre, ¿eh?
2: Yo por las tocatas escolares nomás.
4: Carlos Tapia dice: Jaimito, yo soy súper coquimano. Pero ¿sabes qué pasa? Que donde trabajo son súper serenenses. Y me molestan, ganamos otra vez los changos, dice. Son envidiosos los güey. Buena, Carlito. Carlos Tapia. Ya va a tener la posibilidad de Club Deporte de vivir estas experiencias bonitas, creo yo, Dios quiera. Que les cambie la suerte nomás.
2: Es que en algún momento se les va a dar.
4: Que se empiecen a hacer las cosas diferentes. Ahora... hay que entrar entre los seis, no, tampoco es para volverse loco.
2: O sea, yo creo que yo lo he mantenido a comienzo de año, o incluso cuando Coquimbo salió coronado campeón, yo he mantenido el discurso y lo voy a seguir manteniendo, de que ahora con el estatus de campeón, que ya tiene una estrella, Coquimbo cambia de estatus, valga la redundancia, nuevamente. Y esto lo obliga
1: de pelaje.
2: Claro, no quería usar ese término, pero creo que el título, para mí, obliga a Coquimbo Unido a estar constantemente en competencias internacionales, en hacer un proceso, estar clasificando en copas internacionales, tanto sea Sudamericana o Libertadores, porque eso genera una vitrina, va a generar un proyecto interesante a largo plazo, que ya lo hemos visto con esta dirigencia, que se ha comprometido con un buen proyecto.
4: Es una exigencia grande, sí, decir que porque Coquimbo se vistió de frac, que esté obligado de aquí para adelante a participación internacional, es una exigencia importante para los equipos que están dando desde hace poquito pasos de grandes.
1: Yo le cambiaría la palabra. Sí, la exigencia le cambiaría a motivación.
4: Eso puede ser.
1: Que sea una motivación tal cual sin ser campeón del fútbol chileno, mira lo que ha hecho Palestino.
2: Es que a eso es lo que voy.
1: Palestino constantemente está en Libertadores Sudamericanos.
2: Es que a eso es lo que voy. Yo creo que al hincha coquimbano no le molestaría para nada tener el papel que ha tenido los últimos años Palestino, que está constantemente en competencias nacionales, Sudamericana, Libertadores, está siempre ahí, en esa dinámica. A eso es lo que apunto. No, para mí una mochila gigante es decir que no, ahora tienen la obligación de volver a salir. No voy en esa línea.
4: Eso dijiste,
2: no dije eso. No dije.
4: Mira, Tomás González.
2: No dije eso. Dije que
1: el hecho de haber salido campeón
4: estaba la obligación.
1: Sería una exigencia para volver a.
2: Claro.
1: Yo soy abogado de
4: Enzo Eduardo dice: yo era de Valparaíso y llegué el 2006 a Coquimbo. Me enamoré de su hinchada, de su ciudad. Ahora soy pirata de corazón, eso dice Enzo Eduardo. Buen Enzo Eduardo, bienvenido, bacano. El Carlos Tepe dice, así que con todo lo que me molesta, imagínate cómo vamos a la Serena, Jaime. Y a mi hijo coquimbano, le salvaron la vida en la Serena. Yo amo esa ciudad. Buena, mira la historia.
2: Yeah.
4: Oye, pero si nosotros estamos separados por nada. Cuatro palmeras, decía yo alguna vez. No nos separa nada, si lo que poco nos ayudan alguna dirigencia para enemistar a nuestra gente es uno de los grandes problemas del que yo soy el más grande, de que yo soy el primero, de que yo soy el mejor, de que yo soy el único, del que yo soy aquí, del que soy el papá, y tanta cosa. Ese mensajito se le va metiendo a los hinchas y pasa lo que pasa en nuestro fútbol, ¿no? Vamos dejando fuera hinchadas en todos los estadios, hinchadas visitantes.
1: Es que como broma, como talla, claro. Es simpático, es engendrar. Pues yo también conozco a cualquier gente, son muy amigos entre Cuquimano y Serenense, y se echan las tallas, se encargan los clásicos, pero no con esa rivalidad extrema, como son algunos hinchas que lamentablemente hacen esta tontería, esta estupidez, sabiendo que muchos jugadores, y siempre lo digo, muchos jugadores de Serena han ido fuera a Coquimbo y han sido hombres importantes en Coquimbo y la hinchada lo ha querido. Y como también lo ha hecho gente de Coquimbo, nacido en Coquimbo, que han jugado por Deportes de la Serena.
2: Hay varios que han cruzado la vereda.
1: Encima, en aquellos años, cuando eran los dirigentes locales, tanto de Coquimbo como Serena, hasta antes que se llegara a esta concesión, habían dirigentes de Serena con los de Coquimbo que eran compadres, no para decir, oye, compadre, no, eran compadres como corresponde.
4: De compadre.
1: De compadre, sí. Entonces.
4: Compadre.
2: Una rivalidad sana. Claro, en mi caso también. Las tallas en la universidad también, pues, eran situaciones que. Entre compañeros nomás, entre compañeros de la U. Se tira una tallita y queda ahí, después se conversa del tema.
4: Escuchamos los goles.
2: Ya,
4: el compacto de los goles de.
1: Es que muy fome que los Yolanden.
4: Es lo que hay.
1: ¿En lo que hay, nomás?
4: Lo que hay,
1: ¿no? Bueno, ya. Obligado a tapar el oído, ¿eh? Nada más, sí.
2: Vale, nada
1: más. Está bien, Jaime, sí. La gente quiere escucharlo.

0: Club de Frente Correjo, cruza la mitad de la cancha, pisa el círculo central, el campo peruano, juega cortito, pelota que va teniendo con Sebastián, Galani la va viendo para la banda esa, linda carga esta, ya me está gustando, viene el centro, cuidado con el centro,
1: gol,

0: Universitario de Deportes de Perú. Zavala, Zavala y la pelota bonita para que la vaya a buscar Salinas. Centro de Salinas, segundo poste, cabezazo, casi llega. Balón que le va a quedar a Badala. Badalá en el 27 lo perdía el Pirata y con dos goles de Guido, el 10 de Coquimbo Unido. Señoras y señores, no olvides nunca esta noche, Guido Badalá. Nosotros la vamos a atesorar por el resto de la vida, seguramente. Dos para el Pirata, uno para el Universitario de Deportes.
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0: de los goles de anoche.
1: Sí, lo bueno fue que Fujimori emparejó el compromiso tempranamente, a los 5 minutos.
0: La reacción de la gente, ¿no?
2: Sí. Se dieron cuenta de un detalle grande que se dio ayer, que en el segundo gol el micrófono ambiental de la transmisión oficial se llevó a suturar. Sí. El grito fue tan fuerte, el desahogo del Sánchez Robroso fue tan fuerte que el micrófono se saturó.
0: Y eso que el micrófono está en el techo, ahí en la visera de las casetas, ahí está el ambiente de nuestro ahora, porque no, como la Conmebol no permite.

0: tan poca cercanía que hay en con Club Deportivo y su hinchada, que es la que importa. No lo he visto que tenga cercanía con los medios, sino no le importa estar cerca
1: de los medios. Es que yo creo que el único que tiene un poquito más de llegada y que es más flexible, y que es más amigable, Milton Leiva. Porque va, te saluda, conversa, te da una explicación. Pero, oye, y eso lo puedo decir perfectamente bien a la cara. El señor Francisco Bozán es un cara de palo. Se sale del estadio, no mezcla a nadie, se da media vuelta, no saluda a nadie.
0: ¿Bozán?
1: Sí.
0: No, pues no saluda a nadie.
1: El mismo cuando estuvo a llegar aquí, tampoco lo pescaba a nadie. Uno le decía, se podía comenzar a irte a mirar.
2: Dicho mala vez aparecía en el estadio.
1: Claro.
2: De las veces que me ha tocado llegar a la portada.
1: Esa es la frialdad que tiene la gente de Serena que está administrando el club. Yo dejo entre paréntesis y lo separo a mi colega, porque mi colega siempre ha sido un caballero, da explicaciones y conversa con uno.
2: Y siempre resto, cuando se le ha cuestionado algo, siempre ha tenido la disposición de por lo menos salir a defenderse cuando uno le invita como a dar su versión. Él siempre ha estado dispuesto a conversar.
0: El Juan Carlos Rojas, nuestro compañero, que hoy tenía un compromiso, no alcanzó a llegar, dice dos observaciones. La luz muy precaria. Yo creo que precario es un adjetivo muy, muy drástico para la luz. No es la iluminación que estábamos acostumbrados, pero voy a terminar lo de la luz y ahí metemos la cuchara. No es la luz que estábamos acostumbrados, pero no es que sea una iluminación precaria, sino la Conmebol no la autoriza, ¿no? Y punto. Se suponía que para este torneo iba a haber una calidad y anoche se veía en penumbras casi en algunos sectores. Ya está exagerando. Otra vez, al menos en la televisión. Yo creo que no, nosotros teníamos la televisión ahí
2: y no se veía mal.
0: No. Lo otro es que confirme que Coquimbo cambió el color de las camisetas, las medias, pantalones, y vivos en las camisas amarillo, pero las camisetas en sí son un anaranjado suave. ¿La camiseta de Coquimbo?
2: No.
0: ¿Está curado tú?
1: A ver, no. lo de la luz, sí, puede tener un poquito de razón, si no es la misma necesidad.
0: No, si la luz tiene razón.
1: El problema es que
0: nosotros lo dijimos. Lo que yo le digo, que no puede decir que es precaria.
1: No, es que ¿sabes por qué, Jaime? Yo le tengo, creo, la explicación.
0: Le poní brillo.
1: ¿Ah? ¿Qué sucede? ¿Te acuerdas cuando yo te comenté que habían sacado todas las luminarias de la casa, del sector de Marquesina?
2: ¿Ya?
1: Cambiaron todo el sistema de cable, digo. Y creo que al poner nuevamente las luces, los focos, digamos, a lo mejor no quedaron bien centrados como estaban antiguamente. Pero igual fue aprobado ese este. ¿Por qué? Porque se había dicho que para la Copa Libertadores iba a haber la iluminación nueva. Desgraciadamente no alcanzaron a llegar a tiempo para hacer ese cambio. Entonces hubo que mantener, por eso habían sacado los focos. Tienen que volver a responder eso mismo.
0: La Gladys Cortés dice, Jaimito, me emocioné, se me salieron las lágrimas con el relato. Buena Gladys. Muchas gracias. Germán dice, hola, Germán Moreno. Hola, buenas noches, saludos para todos. Felicitaciones al plantel, cuerpo técnico y dirigente de Coquimbo Unido por el importante triunfo del día de ayer. Excelente transmisión del director y los colaboradores de Solo Deportes. Algo que me gustó ayer de Caputo en la pausa de hidratación es que motivaba a Zavala, que minutos antes había elevado un balón. Yo le dije, Zavala mandó la cresta, ¿se acuerdan?
2: Sí.
0: Le da confianza, que levante la cabeza, enseguida lo aplaude, y viene el gol del jugador. Ojalá nuestro técnico Granate haya observado esta imagen televisiva que refleja un gran motivador. Es el Sergio Moreno. Hernán Collado dice, buenas noches, Solo Deporte, Jaime, emocionante relato, no me canso de escuchar las felicitaciones a todo el equipo por la transmisión. El que quiera los goles aquí, lo tenemos en el compacto, que es cortito, y yo se los envío. Que me digan yo lo quiero, y yo se los envío. El Felipe dice, dígale a Juan Carlos que renueve el boloco que tiene. Este mensaje lo envía el Time Michael Vega Julio. Buenas noches al gran panel deportivo. El triunfo de anoche de la Unión Negro fue una muestra de fuerza y coraje. Caputo lo ganó desde la banca con su análisis y motivación a los jugadores. Para Badalá fue una arenga a la vena. Erika Espinosa,

0: galería una foto del patio de su casa donde le están pintando en uno de sus muros un pirata, ya muy avanzado ya. Sí. Buenas, Eric. Buenas noches, Jaime. Después escribe: buenas noches, Jaime. El mural que adornará mi quincho. Lo invitaré a la inauguración. Está buena. Gracias, Eric. Ahí vamos a estar. Acuérdenos. Felipe dice: yo encontré que se veía bien. El estadio de Tolima tiene problemas para la tele. El estadio de Tolima tiene problemas para. No lo encontré.
1: Sí,
0: yo.
1: ¿Sí? Se veía medio extraño.
0: ¿El de Tolima?
1: Sí.
0: Yo no encontré nada. El estar en el estadio, advertía uno que el sector de la tribuna popular, la de Santiago Trigo, se veía un poco oscuro. Ahora, tengo que contar una diferencia, voy a seguir con eso. Tuvimos que transmitir con la luz apagada de la caseta, iluminando nuestros papeles
2: con
0: la luz de un teléfono celular.
2: La linterna.
0: Porque es imposible ver de las casetas para afuera. Imposible. Yo le pongo mucho, no le pongo mucho. Es imposible. Ayer estuvimos todo arriba de la caseta, René, Eric, inéditamente, porque ellos habitualmente están en el sector de pupitre.
2: Claro.
0: Y así que estábamos todos, como la caseta del Estadio Coquimbo son amplias, estábamos los cinco ahí, bien cómodos. Pero no se ve nada, porque si tenés la luz prendida, los vidrios se transforman en el espejo.
3: Y se ve oscura la cancha.
0: Y se ve oscura la cancha, sí. No se ve nada. Claro, sí. De hecho, no se ve.
3: Y sean los números,
0: yo no voy a exagerar, pero no se ve el codo. Porque nosotros estamos más tirados, estamos más tirados al codo
2: sur.
0: Sur. No se ve el codo norte. No se ve. Entonces, me dicen que Conmebol. Grupo Numapo. Es un lío, yo creo que es un lío sacar la tela esa que le pusieron. ¿Cómo se llama esa cuestión? Que siempre se me da el nombre.
3: La lámina
0: esa. Debe ser un lío para la administración del estadio sacar la lámina esa. Yo sé que el administrador se saca la mugre y que se hizo con la mejor intención y la idea no resultó, pero para los medios de comunicación es imposible transmitir, imposible, no se ve nada, se oscurece, tú tenés que prender las luces en la noche y no se ve nada, nos vemos nosotros y no voy a apagar las luces, ¿cómo no voy a trabajar oscura?
2: Ojalá se pueda subsanar ese pequeñito detalle que tiene las casetas, porque sí, efectivamente cuesta y dificulta mucho la visual del partido, entonces se tuvo que apagar las luces.
0: El Dan Michael Vega dice, perdón que te interrumpí, sí. ¿Cuándo enviará a sus niñitos del programa a buscar sus regalitos? Están en bolsitas individuales para cada uno del panel aurinegro.
2: Ajá.
0: Bueno, ¿y no ahí tiene el teléfono suyo?
2: Sí, no, ahora lo voy a contactar por una red social que no ocupo mucho, de hecho la ocupo casi nunca, que es Facebook, así que ahí a lo mejor podemos ya coordinar.
0: El Juan Carlos manda una foto de la camiseta de Manuel Fernández, dice: vea en las mangas unos vivos amarillos, al igual que los pantalones, comparen el color de la camiseta, ¿cuál es amarillo? Creo que están siguiendo la tendencia que siguió la Serena, que comenzó a usar variantes del rojo. Pero no es naranja, pues Juan Carlos, va a seguir curado.
3: Dios mío. Estás hablando
0: un día
3: de la madre, de otro medio.
0: Don Jaime, los peruanos ya se dan por eliminados. Mande esa foto donde es un blog en YouTube. Los peruanos se dan eliminados por los piratas. Este mensaje dice, lo manda Samuel. Bueno, Samuel, te voy a poner el. Ahí sí. Samuel dice: René, hola René, contento, muy contento por el triunfo. René, el viaje a Montevideo, Uruguay, ya nos quedan como 16 asientos.
3: Es el pensamiento leo de la vida del turismo.
0: Allá. Sí, en bus.
3: Sí, en el bus, sí. Sí, le pasaron datos a varias personas que han subido el vehículo y estaban interesados. Me imagino que fueron allá a la oficina de la habitación que cogimos en el terminal de buses. ¿Cuántos asientos?
0: 16.
3: Dieciséis.
0: El Alejandro Valdivia manda una foto, photoshopea de Guido Badalá de naranja y dice, eso es lo que ve don Juan Carlos, le falta el lente, dice. Es un amarillo, puede ser amarillo rey, que es menos amarillo, menos claro que el otro, pero no es naranja. Ya. Bien, recuerde, puede mandar sus audios a nuestro programa. El color se llama amarillo anaranjado, dice el. Es que eso no es naranja, le dice Jaime, en ningún lugar. Juan Carlos dice, porque este cuando se equivocó, la única que se equivocó, pensó que está equivocado. ¿Nos puede tirar un aviso del viaje, por favor? Pero claro. Radio Taxi, ¿usted tiene el dato ahí?
3: Sí.
0: Y le damos el dato completo. Ahí el Jaime le manda la foto de...
3: Barra familiar, Cojimbo Unido, viaje a Montevideo, Copa Libertadores de América. Salía el día domingo 24 de mayo a las 6 de la mañana. Lugar, Cojimbo, Chile. Regreso después del partido. 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Va a salir allá en el terminal de buses. 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
0: Ya.
2: Bien.
0: Que le vaya bien, pues, Samuel. Dios quiera que lo llene. Hay que ver... Hay que ver cómo le va a Coquimbo. ¿Cuándo el partido contra los colombianos?
3: El 26.
2: En dos semanas más.
0: No, no, el 26.
3: ¿No me sigue el 26?
0: No. Sí. Es como el 18, no, por ahí.
3: No, me
0: sigue. Es un día martes.
3: No, me sigue el partido contra Tolima ya primero.
0: Sí, pues, ese yo te estoy preguntando por el Tolima.
3: ¿Cuándo
0: el partido con los colombianos, le dije?
2: Se preguntó por los colombianos.
3: ¿Por los colombianos? Ah, es el 19. Este martes, el próximo martes.
0: El próximo martes.
2: Sí, ya. Martes 19.
3: 19.
0: Bueno, si Coquimbo lo gana, clasifica
3: a octavo final.
0: No, sí. ya estaría.
2: Con un pie adentro.
0: Con un pie adentro, ya metido en Sudamericana y con un pie adentro en la segunda fase.
3: Sí.
0: Le quedaría con 10.
2: Sí.
0: Va a ir a enfrentar. Ahora hay que ver si es que el Nacional le gana. Nacional primero juega ahora con el Universitario en Perú. Los universitarios están casi resignados a la eliminación.
2: No, en Montevideo.
0: O sea, en Montevideo, sí.
2: Sí.
0: Ya jugaron en Perú y perdieron 4-2. Ahora tendrían que ganar, bien ganado. Yo creo que como los puntos son los que valen primero, ganar primero es lo importante. Ganarle, tendrían los uruguayos que ganarle a los peruanos para recibir a Coquimbo ellos con 7 y Coquimbo con 10, si es que Coquimbo le gana al Tolima.
3: Claro.
0: Y el Tolima visitar Perú a un equipo peruano eliminado,
2: uh-huh,
0: la última fecha. No es una buena noticia que los peruanos se estén dando por eliminados. Po.
2: Pero estarían, por lo menos estarían con la ambición de luchar la
3: Sudamericana.
2: Entonces, fuera de todo, no.
0: Con
2: no
0: Tolima, estaría. Tolima con 7. Ah, sí, porque podía, como empataron...
2: Por último harían el empeño de... Sí,
0: porque empataron de visita, los peruanos empataron de visita, y ahora si le ganan a los Tolima, por resultado quedarían con los mismos puntos, y el resultado entre ellos favorecería la alianza. Ahí podrían pasar a la Sudamericana.
2: Claro, entonces por ahí yo creo que iría a la mano. Yo creo que... Si no me equivoco, el último partido de la fase de grupos son simultáneos. Se tendrían que jugar al mismo tiempo Coquimbo Nacional y Tolima Universitario. Entonces vamos a tener que estar bastante atentos ahí en esa. Si Coquimbo llegase a ganarle a Tolima acá en el Sánchez Romoroso, y a Coquimbo le bastaría el empate allá en Montevideo. Sí, para pasar a la segunda ronda. Sí, le bastaría el empate.
0: Sí, yo creo que a Uruguay hay que ir sin necesidad alguna. Es muy difícil ir con necesidad a jugar de visita, sobre todo un equipo uruguayo. Ellos, aunque estén ahora como están, ellos van a lucharla por algo. Si le ganan a los peruanos de local, después contra Coquimbo Unido, ellos buscarían la clasificación a Libertadores. No ir a buscar Coquimbo un empate allá va a ser muy difícil.
3: Sí, sí, tienes razón. El día 26, Universitario en Tolima a las 8:30. Y también el día 26, Nacional con Coquimbo también a las 8:30.
0: Felipe, que es auditor, dice, ¿no habrá visto un partido de Países Bajos, Juan Carlos? A lo mejor confundió a Depay con Badalá. No era Virgil van Dijk, era el van Toto Dijk. Fernández. Bueno, Felipe, 19 de mayo, no. Si Coquimbo gana, llegaría con 10 puntos, clasificaría solo si Nacional y Universitario empatan.
2: Mm. Sí, pues. Sí. No,
0: es el dato,
2: con cinco
0: los... el dato que me aporta el Jaimito Rojas. Atento, atención.
2: Claro, porque si se pasa eso, lo máximo que podrían aspirar a ambos equipos son 8 puntos. Entonces ahí, ya estaría listo Coquimbo en la segunda fase. Pero primero, bueno, se tiene que jugar el partido, se tiene que sortear este mes cargado que va a tener Coquimbo Unido, porque viene ahora la Copa de la Liga.
3: El domingo. 3 de la tarde.
2: Después viene
3: Colo-Colo, el miércoles.
2: Me parece que
3: Copa de la Liga,
2: me
3: Chile.
2: Parece que suspenderán ese partido.
3: No. Y después el viernes con Audax Italiano.
2: Sí.
3: Y de ahí se espera que el día martes enfrente a Tolima.
2: Yo creo
3: fuera que sea la gestión para suspender el partido con Audax. Podrían hacerlo.
2: Claro, cambiarle un poquito la programación, porque es de miércoles a viernes, un día de descanso. Por más que sean los dos partidos acá en el Rumoroso, pero igual...
3: Es donde también se estaría jugando una clasificación, a una posible clasificación a la Copa de la Liga.
2: Claro.
3: Depende del resultado que tenga mañana con los goles en Concepción. Uno va de local.
2: Concepción, que ya está eliminado. Por lo demás.
3: Y están perdiendo la primera posición con Kimbo y con los goles.
2: Oigan, a todo esto le dieron 6 fechas a Chris Martín en la Copa de la Liga.
0: ¿Qué es lo que hizo? Y dos o tres a alguien más. Parece que también suspendieron a Mario Briceño. ¿Algo pasó?
2: Creo que le dio un mangazo. O sea, agredió a Diego Carrasco en una jugada.
3: Así me desenfrentaron en el último compromiso de
2: año. No, y casi se van a los golpes. Algo así como lo que pasó en Madrid, bueno, más o menos parecido. Así que se comió una sanción de.
0: ¿Quién es el otro? 6. ¿Quién es el otro suspendido en Guachipato entonces? Porque hay 2 suspendidos.
2: Voy a averiguar.
0: El Carlos Tapia dice: yo podría perfectamente ver un partido. Esto es la transmisión de YouTube. Perfectamente podría haber un partido de Coquimbo con la Serena sentado al lado de alguien del otro equipo.
2: Sí.
0: El bro dice, yo igual no le tengo mal a la Serena. La rival es de Deportivo nomás. Es un clásico rival deportivo.
2: Exacto.
0: Fuera de la cancha, soy una ciudad vecina, la cual me ha dado trabajo, grandes amigos y momentos. Después dice, en resumen, por algo somos la región estrella. La región es su gente. Y es en voz en general. Juan Ortiz dice, me gustaría un penalcito por ahí para que Prato haga su bolsito. Sería bueno, ¿eh? Elbro después dice, pero uno tiene que amar o no olvidar sus raíces. Sus orígenes. En este caso, coquimano, como lo fue don José Sorantay. Él siempre decía, soy coquimano. A pesar de dirigir y jugar en Club Deporte. Era un caballero del fútbol. Juan Ortiz dice, la Serena siempre nos han mirado por encima del hombro, despectivamente. La purita y santa verdad, he dicho. Está ahí loco. Él lo dice, quizás en su experiencia nomás, estimado Juan, no, eso no resume la vida en general. Para todos es como el barrista, y etcétera.
2: Acá tengo lo de
0: Carlos Tapia,
2: de Guachapato y Alconce.
0: Tenemos que llegar algún día a ver nuestras hinchadas juntas de nuevo, entre otras cosas. Jorge Eduardo Cortés, si lo de las camisetas es cierto, ocuparon dos tonos.
2: Sí, sigue siendo amarillo igual.
0: Pero son amarillas, ¿sí? Eso es lo que digo. Los titulares, lo que quieran, Ramón García dice, los titulares no quieren soltar el puesto, la banca está aguja y mueren por jugar. En octavos de final se pone bueno.
2: Sí.
0: Bueno, hay harto más. Vamos a decir que alcanzamos, o sea, un ratito.
2: Hablando de esta discusión del amarillo y todo el asunto, ¿se acuerdan de ese partido en donde Coquimbo y Santiago Morning jugaron de amarillo los dos? Rubén Selmón autorizó ese partido en 2006. Coquimbo Unido jugaba con esa, con la camiseta Bucines, que tenía el escudo acá en el pecho, aquí en el medio del pecho, que era amarilla, negra, y el Chago Morning jugaba por cábala, jugaba de amarillo. Fue un partido bien, bien extraño, por ahí por el 17 de septiembre. Ya, tengo lo de...
0: Dos expulsados en Puerto Montt, uno expulsado en Magallanes. 69 de partido.
2: Jason Flores está en Puerto Montt. Y había ingresado en la segunda mitad.
0: Ya, démelo de...
2: Ya, primero, es que queda la grande en el 97 en ese partido. Primero expulsan a Diego
0: Concepción
2: Carrasco.
0: Concepción con Guachipato.
2: Sí. ¿Qué es lo que dice el informe sobre Diego Carrasco? Ser culpable de conducta violenta, da un rodillazo a un adversario que se encontraba en el suelo, no estando el balón en disputa, provocando una confrontación de ambos equipos. Y acá viene lo de Chris Martínez, de por qué se comió una sanción de 6 partidos.
0: ¿Y a Carrasco cuánto le dieron? ¿Sale?
2: No sale cuánto sale.
0: ¿Es el informe del árbitro que está leyendo usted?
2: El informe del árbitro. Ahí después voy a buscar la fecha de suspensión, el fallo. A Chris Martínez, ser culpable de conducta violenta. Toma del cuello a su adversario, arrojándolo al suelo de manera violenta, provocando una confrontación entre ambos equipos. El jugador, una vez expulsado, procede a empujarme de manera reiterada mientras yo me encontraba de espaldas controlando la situación. Posteriormente, al retirarse del terreno de juego, continúa intentando generar confrontaciones con los jugadores del equipo adversario. O sea, se le salió la cadena mal a Chris Martínez, que no es algo nuevo. Chris Martínez, bien de mechita corta en tema de salirse del partido por este tipo de cosas. Un jugadorazo Chris Martínez, pero tiene esas cositas, eso, que se le escapa
3: arranque,
2: ese arranque, se le escapa las cabras de repente, como se dice popularmente. Entonces,
0: Copa de la Liga, jugadores,
2: a ver, tiene la
0: Deportes Concepción, Mario Sandoval, expulsión directa, 3 partidos. Deportes Concepción, Diego Carrasco, expulsión directa, 1 partido. Guachipato, Chris Martínez, expulsión directa, 6 partidos. Católica, José Salas y Juan Rosell, lo absolvieron de una tarjeta amarilla. Rosell, expulsión, segunda tarjeta amarilla, 1 partido para el otro muchacho. Es el único suspendido de Guachipato, Chris Martínez. No estaba haciendo ni siquiera tan titular Chris Martínez.
2: No, ha venido
0: desde hace algún tiempo.
2: Ha perdido protagonismo. Entra más como revulsivo Chris Martínez, pero es de esos revulsivos.
0: Es bien mala leche para jugar el cabrón.
3: Sí, sí, sí.
0: Es malintencionado, es reclamador. Sí, es bien poco.
2: Solidario.
0: Buen deportista. Es bien poco buen deportista. Reclama harto. Cuando pega.
2: Es bien aireado.
0: Le gusta pegar a él nomás. Citados por otra denuncia, el Audax, Cobresal, Santa Cruz, Concepción, la U, Universidad de Concepción, Colo-Colo, no está Coquimbo, ni Club Deporte, en la Copa de la Liga tampoco, la Liga de Ascenso tampoco, lo único.
3: ¿Sabes qué, Jaime? Quiero hacer un paréntesis porque quiero hacer un llamado igual de utilidad, sí, sí, utilidad pública, un llamado a ex compañero de Ricardo Benninger. Ricardo Benninger está pasando un momento muy, muy, muy difícil de salud. Está muy complicado.
2: Este portero de Coquimbo Unido,
3: si no me equivoco.
0: Ricardo Berlinger.
3: Sentado Wander también. Muy, muy complicado de salud, así que hago un llamado. Y a los hermanos de la distribución decirle a su ex compañero que jugaron con él, pero ahí estuvo...
0: ¿Qué necesita?
3: Que, más que nada que lo vayan a ver. Que lo vayan a ver, y obvio, igual se necesita algo económico. Y si es posible también a la gente de Coquimbo Unido, que sea un tiempecito, vayan a ver si necesita algo. Recordemos que Ricardo Bellinger llega en el periodo del 76-77 aquí a Coquimbo bajo la presidencia de Gustavo Camelio. Sale campeón ese equipo del 77 de Coquimbo Unido, que asciende a la primera división. Y ese equipo de Coquimbo Unido fue el primer equipo que le ganó a Cobreloa allá en la altura en Calama, donde me acuerdo yo estaba justamente Bellinger, estaba Gallego, Henry, Escudero, el Guamalante Espinosa, el Paraguayo Gómez, Nelson Vázquez, de los que me acuerdo. Así que, de todas maneras, voy a ver si este fin de semana voy a ver a Ricardo Bernini para ver si converso con él y ver si necesita alguna cosa.
2: Y ahí a darlo a conocer el domingo.
3: El domingo también.
2: Claro, el domingo, porque ahí juega Coquimbo con Guachevato por la Copa de la Liga. Y ver si... Ver en qué posición va a quedar afectado Coquimbo Unido, cómo lo irá a afrontar. Yo creo que va a dosificar Caputo, creo que lo más lógico en esta pasada por lo cometido ayer. Un Coquimbo Unido que no bajó los brazos en lo más mínimo en todo el compromiso, dominó, y es más, yo creo que incluso hay varios medios peruanos, por lo que estuve leyendo y viendo de estos podcasts y todo el asunto, que el marcador se quedó corto, y yo creo lo mismo. Coquimbo Unido tuvo para hacer un parcito más de goles, tuvo de sobra,
3: podría haber subido mucho más antes el compromiso.
2: Porque
3: por ejemplo, se jugaba más que nada también la diferencia de gol.
2: A mí me sorprendió el tiro libre de Cornejo. Hace rato que yo no veía a Cornejo rematar al arco desde un tiro libre. Hace rato. Nunca.
3: El año pasado era el dueño de los tiros libres.
0: Para afuera.
3: Están repitiendo.
0: Están repitiendo.
3: Sí. Ya, era para decirle que sí, así.
0: Esteban pregunta si sabemos si es que hay algún jugador comprometido o suspendido por acumulación de tarjeta amarilla. Tiene dos tarjetas amarillas Fernández.
2: Sí.
0: Con tres lo suspenden.
3: Está a una.
2: Sí, está a una. Ayer lo mostraron en la segunda, sí. Así que ahí hay una complicación en el... Si es que llegan a amonestar a Fernández...
3: Fernández Tolima, queda suspendido. Nacional.
2: Claro. Pero por lo menos llegaría en un eventual octavo de final quedaría limpio. Ahí hay una... Es lo único que está peligrando Sinebuco, sí, dentro de los jugadores de Coquimbo Unido, porque el Libertadores, si no me equivoco, ha recibido muy poca. Sí, ha tenido pocas amarillas Coquimbo Unido.
0: Un auditor que es Juan me Juan Rivera manda una publicación de Rodrigo Holgado en el estadio de Coquimbo Unido, un estadio vacío. ¿Qué pasa?
3: Es que en zona mixta él hizo una noche con Diego
0: Valera.
2: Se la mando, porque ahora están editando.
0: Entonces Rodrigo Holgado, alguien le dice, ¿cómo te extraño? Ya queda menos. Le ponen en la publicación. Uh-huh. Pues Rodrigo, hago una canción. Farruko es un artista, ¿cierto?
2: Sí, sí. Un reggaetonero.
0: Y entonces pone, ¿cómo te extraño? Coma, ya queda menos. Un punche y una pelotita, pone Rodrigo Holgado. Y abajo, Rodo López, 29, dice, ya llegará amigo mío, queda nada. Le pone el Rodo López, que no sé quién será, cercano de Rodrigo Holgado. ¿En qué situación está Rodrigo Holgado? Yo sé que los colombianos tienen ya... copado su cupo extranjero.
3: Sí, lo tienen copado. Por eso yo te digo que a mí la confianza que me da y me la doy a jugar es que Rodrigo Holgado va a seguir en Coquimbo hasta fin de año. El préstamo es solamente hasta junio.
2: Sí.
3: O era hasta junio. ¿Ya? pero pensando que iba a jugar, que la FIFA no le iba,
2: no lo iba a sancionar,
3: a sancionar viendo los nuevos antecedentes. Y eso ya en septiembre se le levanta el castigo, ya de ahí queda habilitado. Entonces va a dar un periodo de 2 meses. Pero como Rodrigo Delgado se mantiene en Coquimbo, él quiere quedarse en Coquimbo, está conforme con todo lo que le ha dado la dirigencia de Coquimbo, y América de Cali no creo que lo va a llevar para aquí para sentarlo en la banca.
2: No, y
3: o ni siquiera para considerarlo.
2: Y ni siquiera.
3: Sería una mala inversión llevárselo.
2: No, y más encima el tema de ponerse a punto futbolísticamente hablando.
3: No, sí, ayer mi hijo
0: lo vio, lo encontré sí, bajando la escalera del estadio, me dijo Jaime, y que está delgadísimo.
3: Sí, está delgado y está jugando un kilo en los entrenamientos.
2: Claro.
3: Está muy bien. Por eso digo yo que en ese aspecto, a mí me parece que América de Cali va a preferir que se quede aquí, renovar el préstamo. Porque para el próximo año 2027 tiene un chacho Rodrigo. Le puede ser útil, como también puede mandarlo a préstamo nuevamente.
0: José, yo creo
3: que va a quedarse hasta fin de año.
2: Es que igual si ya la relación entre Holgado y el América de Cali igual se ha ido desgastando, porque no comenzó bien y después se fue quedando, sí, sí. Rodrigo Holgado ya ha buscado formas para salirse del América de Cali. Yo creo que eventualmente llegará ese momento de que va a terminar su relación contractual con el América de Cali y va a buscar la forma de recalar en Coquimbo Unido, considerando todo lo devaluado que va a estar por esta sanción, porque esto lo va a devaluar drásticamente igual a Rodrigo Delgado en el tema de coste, de valor en cuanto al pase. Como calidad de jugador lo dudo, porque es un jugador que ha demostrado con creces que Coquimbo es su casa, que Coquimbo es el su lugar en el mundo, como se dice.
0: José Mena, que es auditor, dice: buenas noches Jaime, Eric, don René.
3: Buenas noches.
0: Una contención con respecto a las clasificaciones en Copa. Si ganamos a Tolima, un empate en el otro partido nos clasifica.
2: Sí.
0: Pero si hay ganador, conviene que sea el Universitario, porque en igualdad de puntaje ya le ganamos los 2 partidos, dice eso.
2: Sí.
0: El auditor. El cambio de Cordero fue clave, le dio kit y velocidad, dinámica al equipo. Esto lo dice el Fernando Peñales, yo, es verdad eso.
2: Sí.
0: Entró muy bien Salvador Cordero.
2: Cambió todo el partido. Yo creo que lo había mencionado ayer al final del compromiso, cuando elegimos la figura unánime, había mencionado que mención honrosa para Salvador Cordero, porque fue mucho más dinámico, sin que Camargo estuviera jugando mal. El cambio no implica que Camargo haya jugado mal, pero dio
3: en
2: otro aire.
3: En el primer tiempo le dio el equilibrio Camargo.
2: Sí.
3: Y ahora... La duda era si iba a cambiar después en el segundo tiempo, independiente de cómo estuviese Camargo. Yo se los dije, para mí que le afectó el golpe que le dieron, que ese me soltó a la altura del tobillo a Camargo.
2: Yo creo que pasó por ahí, porque fue...
3: Me parece que fue
2: la oreja Flores quien le deja un pisotón ahí a la altura del tobillo, si no me falla la memoria. Y lo otro, si tenemos que cerrar un podio, el señor partido que se mandó Gasolo, una vez más. Se mandó un partidazo Benjamín Gasolo, fue bastante sólido defensivamente hablando, no pasó zozobra, todos los embates aéreos los terminó despejando, es más, hasta tiró una marsellesa también Benjamín Gasolo en una jugada en el...
0: ¿Qué es lo que es?
2: La vuelta que daba... ¿Se acuerda de Zinedine Zidane, que daba una vueltita?
0: Ah, esa que la pisan y sale...
2: Sí, esa es la marsellesa.
3: Sí.
2: Yo la conozco así como marsellesa.
0: No la conocí. O sea... No sabía que le llamaban así. Rodrigo me dice, de una buena fuente, les cuento.
2: A ver.
0: Holgado ya está listo acá, para seguir en Coquimbo. No va a volver a Colombia, dice.
2: Es que creo que es lo más lógico. Porque si se quiere reevaluar, por así decirlo, recuperar todo ese...
0: Revalorizar.
2: Revalorizar era el concepto, perdón. Gracias. Yo creo que Coquimbo es el lugar perfecto para Rodrigo Holgado, porque la hinchada lo quiere, lo va a aguantar. La va a aguantar harto, porque el cariño que tiene la hinchada por Rodrigo Delgado es grande, porque viene precedido de dos muy buenas campañas. El ascenso del 2018, que fue un ascenso que el hincha coquimbano recuerda con harto cariño, porque pasaron 11 años de tormento en la B, y la campaña del 2023, que lo volvió a meter a Coquimbo Unido en una Copa Sudamericana, y él fue pieza más que clave. Entonces, es el lugar adecuado para Rodrigo Delgado para revalorizar su carrera y volver al nivel que está precedido. En total, tiene 30 años, si no me equivoco, 31 por ahí, Rodrigo Delgado. Todavía tiene de sobra
3: carrera. Si se trata de volver, ¿te imaginarías tú esa dupla Delgado Cabral?
0: ¿Cabral? No, olvídalo.
3: ¿Por qué?
2: Deja.
0: Porque Cabral gana 47 millones en Argentina.
3: Ya.
0: ¿Sí, hoy día hacía la comparación en porque le estinca en el Colo también. Están buscando y están viendo y etcétera. Entonces el Colo-Colo dice, aquí gana 84 millones el argentino que llegó como...
3: Aquino.
0: Y Cabral en Argentina gana 47. Y además... Por lo que yo sé, Cabral se fue por la ventana en Coquimbo.
2: No, se fue mal.
3: Bueno, en parte el gran responsable de él también, que se fue un poco mal, y más encima del representante. O sea, hay responsabilidades compartidas. Ahora, se dice que en Argentina, bueno, ya no va a seguir en Independiente, que lo quiere Quintero. Pero...
2: Una más de Quintero.
3: ¿A qué me refiero yo? Una, de que de volver al país, volvería a Coquimbo. Y la otra, se lo dije una vez, hace mucho tiempo, hay una tremenda, tremenda amistad entre Delgado y Cabral. Casi se criaron juntos. Lo dejo ahí.
2: Yo tengo entendido, bueno, para esta segunda parte, improbable que venga Cabral. O sea, yo creo que va a terminar en Argentinos Juniors. Estaba leyendo de que el equipo del Bicho Colorado estaría buscando una forma de llevárselo a Argentinos Juniors. Así que yo creo que sería un buen nombre. Yo creo que en Coquimbo Unido caería de sobra acá Cabral, pero yo lo veo bien difícil. Yo lo veo muy difícil por el alto coste económico y la salida, que fue bien extraña, diría yo, bien rara.
0: Para Coquimbo Unido fue una puñalada lo de Cabral.
2: Sí, entonces
0: no terminó contestando el teléfono, la carta que manda el abogado después, fue un trauma el caso Cabral. Se le vino toda la gente se le vino todo el mundo encima a Coquimbo Unido, porque según el ambiente futbolístico regional o comunal en Coquimbo, la culpa era de la dirigencia, que lo dejaba partir y etcétera, y el cabrón no contestaba los teléfonos. Engrupió que iba, volvía y se fue con la camioneta cargada hasta las banderas. No. Además, el cabro le entró el ahogo a la holguita marina esa, le entró el ahogo y se fue, ¿no? Y no le importó nada. Yo creo que hay que rodearse de gente confiable para los procesos.
2: Sí, del que quieran estar acá. Tendrá que ser, no sé, y Cabral en su momento dio señales bien inequívocas de que quería irse nomás y se fue y listo. No hubo forma de, no hubo una mirada para atrás ni un agradecimiento.
0: Con la plata que está ganando,
2: no, improbable.
3: Vamos a buscar mayor información y ahí.
2: En lo que yo.
0: O sea, en esto se han visto muertos cargando dos, yo sé eso, pero.
2: Yo creo que sí o sí, cualquier manera para esta segunda mitad debería haber un otro
0: 10.
2: Otro 10. Yo creo que en caso de como una alternativa de Badalá, que no sé si yo estaré loco, lo veníamos conversando en el colectivo.
3: Es un día más clásico.
0: ¿En el qué?
2: En el colectivo de René. En el auto. Lo veníamos conversando en el auto, René. a Badalá no lo vi tanto como 10 ayer, lo vi más como un media punta, ahí acechando los espacios que dejaba el arrastre de marcas de Johansen. Bueno, por ahí sale el primer gol de Coquimbo, pero un media punta que se retrocedía bastante, igual filtraba balones, pero ese 10 clásico pero sí era uno de que sí enlazaba, pero yo lo vi más como un media punta más que como un 10.
3: ¿Se acuerda que yo le decía hace dos programas atrás de que era un caso muy parecido al de Aquino en Colo Colo? Que también Aquino no sabía ni qué jugar, dónde ubicarlo.
2: Claro.
3: Y sin embargo, el trabajo que hacía Aquino allá en Argentina era muy parecido al que hacía Badalá en Bolivia.
2: Y en el Blooming.
3: Ayer se le dio, lo dejaron con más libertad. Que él manejara esos tiempos y como que se enganchara detrás de Johansen, o que Johansen le abría el camino, le abría el espacio.
2: Claro, le dieron la cancha libre.
3: Claro, es el momento.
2: No, y el trabajo de Johansen ahí arrastrando las marcas igual estuvo bien. O sea, era Johansen laborioso como siempre. Se movió por buena parte de todo el frente de ataque también. O sea, si se tenía que ir por la izquierda, lo hacía. Si se iba por la derecha, también. Y con eso se llevaba por lo menos uno de los centrales. Lo sacaba de posición. Se sacó de posición, por ejemplo. Bueno, Rivero falla en el despeje, en el primer gol. Falla en el despeje. Ahí vi la jugada, termina pifiando, si no me equivoco. O queda medio camino. Queda medio camino y se termina llevando a Di Benedetto en la marca.
3: Sí, porque va al piso, se marcha Johansen, ¿no? Claro. Alcanza el lugar del balón y a la espalda parece que va a
2: dar. Sí, y en la segunda jugada, bueno. Afortunadamente para Coquimbo Unido, la marca fue bastante pasiva del universitario. Se quedaron ahí tratando de aguantar a Badalá, nadie le salió a apurar. Y como dije, fue un espacio bien, bien difícil de colocar el balón, lo de Badalá, porque el universitario estaba tratando de colocar un murallón defensivo para bloquearle el paso al arco. Y pasa, pero justo entre medio de dos jugadores del universitario. Entonces, bien meritorio, le deja una nula reacción a Manota Vargas, que evitó un par de claras de Coquimbo Unido. El tiro libre, un córner también que fue bien, bien peligroso de Coquimbo Unido. Entonces, tuvo su mérito el segundo de Badalá.
0: Estamos. Nos vamos a ver el domingo, porque mañana no podemos transmitir el partido de Club Deportes porque no nos acreditó Deportes de la Serena. Así es que sonamos. Pero vamos a estar. ¿Y yo abrigo, me preguntan?
2: Habrá que ver cómo será la.
3: También puede ser una alternativa. También puede jugar el asunto del dinero aquí también. Y bueno, también todos dijimos que se había ido mal, el problema que había tenido con Nano Díaz. Y bueno, Nano Díaz también lo bancó mucho, lo apoyó, él no se sintió titular.
0: ¿Lo abrigo?
3: Entonces, abrigo. Bueno, veremos qué.
2: Veamos, hay que también ver cómo cambia la posición con Guillermo Farré, el director técnico de Palestino actualmente. Entonces, si lo empieza a considerar un poco más a Joe Abrigo, pero si llegase a Coquimbo Unido, me parece que sí sería una buena alternativa. Pero
0: ojo, que viene sin jugar, ¿cuánto tiempo ya? ¿Cuántos meses?
3: Desde el comienzo
2: del campeonato.
3: Sí, ya cuando comenzó, cuando se fue a jugar para la Argentina, ya estaba como alternativa en banca.
2: Sí. Ahí contra el Deportivo Riestra.
3: Sí.
2: Entonces, habrá que ver. Yo no la encuentro una mala alternativa, pero claro, viene precedido con una lesión larga, el tema de ponerse a fondo futbolísticamente, volver a ganarse la hinchada también, porque recordemos que también estuvo una salida bastante bullada.
3: Y
2: acá lo pifiaron.
0: Historia mal contada esa.
2: Sí, o sea, como se dice, villano de una historia mal contada.
0: Sí, le tiraron chueca a la gente esa y Todo el mundo asumió que era... Bueno...
2: ¿Y se quedaron con esa?
0: Sí, yo igual creo que hay responsabilidad de Abrigo, porque él no estaba a gusto porque no era titular.
3: Sí, pero
0: eso está claro. Y en ese sentido tampoco hay que ser tan chueco con el técnico flojo, porque él es el que manda.
3: Cuando esté bien, ya ahí se va a dar la oportunidad.
2: Sí, y una vez le dieron la oportunidad y no pudo. Y tuvo que entrar Cabral y Coquimbo ahí cambia y termina ganando el partido. Entonces.
0: Lo que pasa es que si te estás haciendo olitas y Coquimbo tenía bien claro lo que buscaba, ¿no le sirve al plantel? No, pues, más allá de las razones que nosotros desconocíamos, la historia completa no la supimos. Y no la supo nadie. Recuérdese que Cabral cuando se fue, también dijo en la interna que ya estaba tostado con el entrenador.
2: Bueno, y también ahí...
0: No toleraba seguir trabajando con un día.
2: Y ahí también salió el temita de que en los viajes el plantel iba en el bus y el entrenador en el auto.
3: Bueno, eso es un poco entendible, que venía a salir una tremenda enfermedad que le habían dicho que no tenía que tener mucho contacto, mucha gente, para evitar un tipo de...
2: Una recaída.
3: Una recaída, tú sabes, a veces microbios andan animales. Sí,
2: de hecho, los mismos jugadores como que salieron a desmentir, ese rumor bajo esa lógica, la lógica médica, en que era por un tema de salud. Entonces, habrá que ver.
3: Y antes de irme, Jaime, le voy a pasar un dato a la gente serena. Ojalá que no me equivoque. Puede que mañana haya un debut en Deportes de la Serena.
0: ¿De quién?
3: Agustín Domenellini.
2: ¡Eja!
0: ¿Qué edad tiene?
3: 20 años.
2: ¿Hijo de Aníbal?
3: Daniel Domenellini, que está aquí.
0: ¿Está acá, Aníbal?
3: Sí.
0: Bueno. Hasta pronto.
2: Chao.
0: Domingo.
3: Domingo 14 de o a las 9 de la mañana, el partido de las 3.
0: A las 9.
3: ¿Puedo ir a las 8?
0: Sí, pues usted llega tempranito, seguro. Sí. Chao.

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1: 10 de la noche, 9 minutos.
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1: 10 de la noche. 25 minutos.
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3: 10 de la noche. 55 minutos.
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1: 11 de la noche, 26 minutos.
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0: noches, muchas gracias.
1: Muchas gracias. Buenas noches a todo el mundo, muchísimas gracias. Somos los Bunkers.

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3: Gracias. 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